es la historia. Esta es la historia del primero y último imperio. Las niñas fueron violentadas. Los padres atados.